0: ¿Cuántos años tiene?
1: 49. It's
0: 401-535. 40 years old male, 5'10", he's sitting inside the lounge.

0: tenía una de las marcas en que me tenía más redes de esas, hasta la distancia. Marca.
1: Marca. Out of service for the shopper equipment.
0: No problem.

0: Querido.
1: Dale, querido.
0: Me acuerdo que vamos a hacer un ayudante. Pues a ver, la parte de la suerte no volvió.
1: No saben.
2: Ninety-five, 18 Calvin Street.
1: Affirmative, vomiting.

0: bueno.
1: Suena, sí.
0: No, por favor, suba. Me voy a ir a la bufa. No,
1: para mí.
2: The service request at 1790 Bridge Street.